0: Bienvenidos, bienvenidas a la edición México de Línea Abierta de Radio Bilingüe, el primer y único programa de conversación y llamadas en español de la radio pública en los Estados Unidos. Yo soy Citlali Sáenz y como siempre estoy muy contenta de que nos acompañen en esta edición México de Línea Abierta. Y bueno, tenemos varios temas que plantearle, presentarle y por supuesto esperamos que ustedes también nos quieran compartir su opinión. Y es que lo que anunciamos para esta ocasión es el tema de la remediación del río Sonora. Hace 12 años, después del peor desastre ambiental en la historia de la minería mexicana, el conglomerado corporativo Grupo México, de acuerdo a reportes, no ha pagado $500 millones de los 1.500 millones acordados con el gobierno para limpiar el río Sonora y remediar el daño del derrame tóxico en las comunidades ribereñas. Además, también vamos a platicar sobre las amenazas del crimen organizado contra productores de aguacate en Michoacán. Estados Unidos había suspendido y luego ya reanudado sus importaciones de aguacate después de que el gobierno mexicano pues desplegó cientos de militares en la zona. En la, pues, la región ya está un poco más tranquila, ya también está fluyendo la importación de aguacate a los Estados Unidos. Y bueno, de eso vamos a platicar y de las notas de la semana también, que tiene que ver con el tema de la doble nacionalidad, la reacción de la presidenta Sheinbaum en torno a la suspensión de citas para visas hacia los Estados Unidos. Y primero quiero dejarle aquí nuestras vías de comunicación para que usted se ponga en contacto con nosotros. Ya sabe que tiene la línea abierta para ustedes en el 1-800-345-4632 o bien tenemos el WhatsApp. Ahí también puede escribirnos un mensaje de texto o grabarnos una nota de voz en el 559-835-9235. En el WhatsApp no olvide dejar su nombre, de dónde llama y por supuesto su mensaje. Anímese a grabar la nota de voz para que lo podamos escuchar aquí. Pero bueno, vamos a arrancar con la información que se dio en esta semana, y es que la presidenta Claudia Sheinbaum ya envió al Congreso la iniciativa de reforma constitucional mediante la cual quien aspire a la presidencia de la República, a alguna gubernatura o a la jefatura de gobierno de la Ciudad de México y tenga doble nacionalidad, deberá renunciar a la segunda para asegurar que se asuma únicamente como mexicano. Y es que lo que está buscando la presidenta Sheinbaum es garantizar que en sus acciones el interés de la nación se encuentre por encima de cualquier otro interés. Y bueno, primero la presidenta Sheinbaum daba a conocer esta información debido a que pues se habían escuchado algunas intenciones de las aspiraciones del exgobernador de Tamaulipas, Francisco Javier García Cabeza de Vaca, quien había anunciado su interés por contender por la candidatura presidencial y que justo él tiene la doble nacionalidad y estaba viviendo en los Estados Unidos, y que el proceso que se sigue en su contra, esta pues orden de detención que tiene en México, no se ha podido cumplimentar precisamente por que se ha trabado por la doble nacionalidad. Y entonces a partir de ahí la presidenta se cuestionaba que pues deberían de estar analizando si se podía o si se debía tener esta doble nacionalidad. Pero ¿qué les parece si escuchamos justo cuando antes de enviar la iniciativa ella cuestionaba la doble nacionalidad en los políticos? Escuchemos, se trata particularmente de políticos que estarían en funciones o que buscarían alguna candidatura, ya sea para la presidencia, para la gubernatura o para la jefatura de la Ciudad de México. Escuchemos.
1: Que por cierto, habría que preguntarse si para ser gobernador de un estado se debe tener la doble nacionalidad o no. De hecho, el otro día preguntaba a Luisa María si en la Constitución está prohibido que un presidente tenga doble nacionalidad, y creo que no, deberíamos prohibirlo. Presidente mexicano o presidenta mexicana es mexicana, no representa a otro país. De hecho, estamos pensando enviar una iniciativa de reforma constitucional para garantizar ello. Y en el caso de los gobernadores, pues la verdad debería ser igual. Porque ¿por qué vas a tener doble nacionalidad si representas al pueblo de México? Para ser gobernadora o gobernador, ¿por qué vas a tener nacionalidad de otro país? Eres mexicano y mexicano, punto. Porque Si tienes doble nacionalidad, pues entonces ¿a quién representas? ¿A México o a otro país? En el caso de Cabeza de Vaca, tiene doble nacionalidad. Entonces, es estadounidense y vive en Estados Unidos. El que sea estadounidense no impide que no pueda ser extraditado, porque cometió un delito o varios. Y no lo digo yo, lo dice la fiscalía y un juez que ya tiene orden de aprehensión. Así como otros, no es el único.
0: Y bueno, en el análisis que hacía el gobierno federal, justamente señalaba que las restricciones constitucionales en la actualidad no dejan claro lo relacionado con quienes tienen doble nacionalidad y por ello, pues, oficialmente ya presentan esta iniciativa para reformar los artículos 82, que es el relativo a la máxima magistratura, que es la presidencia de la República, al artículo 116, que tiene que ver con los gobernadores, y el 122 con la jefatura de gobierno de la Ciudad de México. Todos estos los artículos de la Constitución. Y bueno, la reforma plantea que para ser presidente o presidenta se requiere ser ciudadano o ciudadana mexicana por nacimiento en pleno goce de sus derechos, hijo o hija de padre o madre mexicanos, no tener ni adquirir otra nacionalidad y en caso de tenerla renunciar a ella antes de solicitar su registro como candidato o candidata y haber residido en el país al menos durante 20 años. Y sobre esto y la presentación de pues esta iniciativa de los detalles y la explicación, escuchemos ahora a Luisa María Alcalde, que es la consejera jurídica de la Presidencia de la República.
2: Por ello, para garantizar que el interés y soberanía nacional sea quienes guíen a los gobernantes, se propone incluir el supuesto de quienes ya tengan otra nacionalidad. La propuesta sería la siguiente. Artículo 86, para ser presidente o presidenta se requiere ser ciudadano o ciudadana mexicana por nacimiento, en pleno goce de sus derechos, hijo o hija de padre o madre mexicanos, no tener ni adquirir otra nacionalidad y en caso de tenerla, renunciar a ella previo a solicitar su registro como candidato o candidata y haber residido en el país al menos durante 20 años. Dos párrafos adicionales. Quien ejerce el cargo no podrá adquirir ni solicitar otra nacionalidad, ni invocar ante autoridad extranjera una nacionalidad distinta de la mexicana. Y quedan comprendidos en esta prohibición el uso de pasaporte o documento de identidad expedido por un Estado extranjero, el ejercicio de los derechos políticos inherentes a la ciudadanía ante este y el acogerse a su protección diplomática. La contravención de esta disposición se sancionará en los términos del título cuarto de esta Constitución.
0: Pues ahí está parte de lo que señala Luisa María Alcalde, que también dice que se propone que la persona titular del Ejecutivo, presidenta o presidente de la República, no pueda adquirir otra nacionalidad mientras esté en funciones. Es más o menos lo que proponen y lo que señalan. Y me gustaría también conocer su opinión sobre este tema. Le dejo aquí otra vez nuestras vías de comunicación por si quiere participar con nosotros. 1-800-345-4632 o el WhatsApp 559-835-9235 para que nos diga qué piensa sobre esta iniciativa. Y en otra información también de la que ya le adelantaba que reaccionó el gobierno de Claudia Sheinbaum es que el gobierno de Estados Unidos ha paralizado las citas para solicitar visados en todo el mundo. Un portavoz del Departamento de Estado justificó el martes pasado que el organismo había puesto en marcha una iniciativa de formación global en todas las embajadas y consulados y afirmó que las citas relacionadas con servicios de visado se modificarían para facilitar esta formación. Y bueno, la presidenta Sheinbaum respondió que efectivamente pues es un tema que tiene que ver una decisión de los Estados Unidos que no tiene que ver con México, pero que en algunos otros momentos también el visado se ha usado como herramienta política por parte de la Unión Americana. Vamos a escuchar a Claudia Sheinbaum.
1: El otro tema tiene que ver con el ataque y el uso político que hace por lo menos unos sectores del gobierno de los Estados Unidos en contra de nuestro proyecto o del proyecto de nación que representamos. Y este manejo de las visas, pues desde nuestro punto de vista, tiene que ver con eso. Y así lo hemos denunciado y así lo planteamos. Ahora, ¿que eso represente una ruptura de relaciones con el gobierno de Estados Unidos? No. Nosotros queremos la mejor relación, pero tampoco debemos dejar de informar y debemos dejar de decir lo que pensamos, tanto a nivel diplomático como a nivel público. Y más ahora que ellos tienen su elección en noviembre. Y siempre buscan, porque es histórico, no es de ahora, que México se convierta en un tema para su elección. Como lo hemos dicho, México no es un tema para su elección. Para su elección el tema es los problemas que tienen dentro de Estados Unidos, que son bastantes. No es México. Nosotros en México tenemos una buena relación, tenemos coordinación sin subordinación, pero en México deciden los mexicanos, no decide nadie más. No va a decidir ni el Departamento de Estado, ni el Departamento de Justicia lo que ocurre en México.
0: Pues es parte de las declaraciones y reacciones que tiene la presidenta Sheinbaum. Y en otro tema, ya en el resumen de las noticias, es que el tema de la inseguridad y las extorsiones en Michoacán, particularmente contra los productores de aguacate, hace una semana pues tuvieron un bloqueo en las carreteras, estuvo muy complicada la zona. Ahora ya se tiene una relativa calma. El gobernador de Michoacán, Alfredo Ramírez Bedoya, y representantes de la Asociación de Productores y Empacadores exportadores de aguacate acordaron una ruta de trabajo en materia ambiental, también de seguridad, para fortalecer la trazabilidad del aguacate y garantizar que su producción cumpla con la normatividad, y pues también, sobre todo el gobierno, pues en garantizarles la seguridad. Pero vamos a escuchar lo que dijo el gobernador de Michoacán, Alfredo Ramírez Bedoya.
3: De manera inmediata y trabajamos todos los días en la reducción. Michoacán ha avanzado muchísimo en materia de seguridad, hay que decirlo. Hemos reducido casi 70% en los homicidios dolosos, pero también somos uno de los estados que implementó por primera vez el tema de perseguir de oficio la extorsión. O sea, nosotros perseguimos de oficio, es un delito grave, y todas las semanas desmantelamos grupos, células.
0: ¿Y ha bajado la extorsión en este tema, sector?
3: Ha bajado muchísimo, igual que ha bajado el homicidio en un 70% desde que llegué de gobernador, y estamos trabajando sobre todo en fortalecer las cadenas de valor. Michoacán es un estado agroindustrial, líder en el país.
0: De este tema, y pues también, como les decía, me gustaría mucho conocer sus opiniones sobre lo que aquí les estamos planteando. Por lo pronto, le recuerdo que ya han pasado 12 años desde uno de los mayores desastres ambientales relacionados con la minería en México. El 6 de agosto del 2014, aproximadamente 40 mil metros cúbicos de solución acidulada de sulfato de cobre provenientes de la mina Buenavista de Cobre de Grupo México llegaron al arroyo Tinajas, posteriormente al río Bacanuchi y Sonora, afectando a comunidades de la cuenca y sobre todo también alterando la vida de miles de personas y por supuesto del ecosistema. Aquel derrame dio origen a un compromiso de 2,000 millones de pesos por parte de Grupo México, que serían destinados a atender los daños a través del llamado Fideicomiso Río Sonora. Pero las autoridades en 2017 dijeron que los objetivos del fideicomiso y de la remediación ya habían sido cumplidos. Sin embargo, pues ahí no quedó la cosa. Después la Suprema Corte de Justicia en 2020 ordenó diversas determinaciones sobre la remediación y las medidas correctivas, después de cuestionar aspectos relacionados con la participación y el acceso a la información de las comunidades afectadas, donde pues comprobaban y mostraban que había mucho daño en la salud y en el medio ambiente, en el ecosistema. Y pues para recordar un poco lo que sucedió, le voy a presentar a continuación una entrevista con Rosa María O'Leary, ella es química y ambientalista sonorense con décadas de activismo en defensa del medio ambiente y tiene también una larga trayectoria en conflictos ambientales en el estado de Sonora. Y yo platiqué con ella para pues que nos recuerde un poco lo que ha sucedido y todo lo que ha sido en esta lucha de 12 años. Pero ¿qué le parece si primero vamos a una pausa y ya regresamos con la entrevista de Rosa María O'Leary? Le recuerdo nuestras vías de comunicación para que participe con nosotros, para que enriquezca nuestros espacios con sus opiniones, 1-800-345-4632 o bien el WhatsApp 559-835-9235. Una pausa y regresamos con más.
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0: Le comentaba sobre este plan de justicia para Cananea y el río Sonora. Es un nuevo plan que se anunció a finales del año pasado, que contempla nuevas plantas potabilizadoras, sistemas de desinfección y monitoreo de la calidad del agua y también atención médica especializada y vigilancia epidemiológica a través de la construcción de un hospital de la región del río Sonora en Ures. De hecho, el 5 de agosto se colocó, nos decían, yo entendía la primera piedra, pero nos decían que era la segunda piedra. Esta obra tiene una inversión de casi 598 millones de pesos, contempla 60 camas y servicios especializados, entre ellos toxicología y análisis de metales pesados. Y vamos a platicar, como ya les dije, ya platiqué con Rosa María O'Leary, pero ella nos va a decir, pues, qué tanto han avanzado para limpiar o resarcir el daño después de 12 años. Adelante con la entrevista. Y le agradezco muchísimo, Rosa María O'Leary, que esté con nosotros. Bienvenida.
5: Muchas gracias. Al contrario, les agradezco que tomen en cuenta.
0: Con mucho gusto siempre, sobre todo, pues, justo la experiencia, el haber estado, tratando de hacer algo para que no estuvieran tan afectadas las comunidades por este derrame de la minera de Grupo México en 2014. ¿Por qué no nos cuenta? Me gustaría que comenzáramos, que nos recuerde un poco lo que sucedió el 6 de agosto de 2014 en las instalaciones de Buenavista del Cobre, esta empresa filial de Grupo México, y qué tanto les afectó.
5: Con mucho gusto y mucha tristeza, ¿verdad? Porque es algo que no ha cambiado a pesar de el tiempo que ha pasado, pues es algo que seguimos todavía sufriendo, porque a pesar de que no toman en cuenta a Hermosillo, Hermosillo también es parte de Río Sonora. Y claro, menos conveniente era, puesto que somos casi 1 millón de habitantes, ¿verdad? Entonces, uh-huh. Pero todo aquí llega el agua, todo es de Río Sonora, pues somos Río Sonora. Ese día que pasó la tragedia, lo supimos hasta días después, porque lo guardaron silencio. Supimos 2-3 días después lo que estaba pasando. Y obviamente negaron Grupo México, negaron cualquier que hubiera una tragedia, ¿no? Como la que fue. Cantidad de tóxicos cayeron al río y hasta que empezó la gente a ver el río manchado, ¿verdad? Empezaron a darse cuenta de lo que estaba sucediendo, pues. Y pues el gobierno, pues no sé si sabría en ese momento. Obviamente, Semarnat y las autoridades ambientales siempre han excusado con que no tienen suficiente personal. O sea, no revisan nada, pues, no se dan cuenta. O sea, se atienen a lo que las empresas, los grandes corporativos y las grandes mineras les dicen. Esa es una de las tragedias que estamos viviendo y creo que hasta la fecha en nuestro país. Y no sé si en otras partes también, pero lo más seguro. El dinero manda, ¿verdad? Bueno, el caso es que nos empezamos a dar cuenta también que había personas afectadas en su salud. Hubo varias personas, más de 400 personas, que son las que se reportan enfermas. Yo sugerí en ese momento que la empresa y la Secretaría de Salud debía de monitorear mínimo a las mujeres embarazadas y a los niños. Tenían que hacerlo, claro que a todo mundo debían de tener un control, un monitoreo, no eran tantos habitantes, pues, los del río, para que los hubieran estado monitoreando, cuando menos cada 6 meses. Nada querían hacer. Negaban todo. Y bueno, hasta la fecha se sigue luchando por lo mismo.
6: Justamente el diciembre del año pasado, el gobierno anuncia este plan de justicia para Cananea. Contempla algunas acciones, pero ¿es suficiente o hasta el momento ustedes han visto algún cambio con estas nuevas medidas o estos intentos?
5: Por intentos no paran, ¿no? Ellos son puros intentos, declaracionitis, y especialmente que viene en la época electoral. Los mismos léperos de siempre que van a contender. Eso es principalmente. Bueno, ahorita acaban de poner una primera piedra para el hospital en Ures, pero tienen que entender también, y eso yo le digo al gobernador y le digo, a la presidenta no, porque ni nos ven ni nos oye, tienen tantas ocupaciones. Bueno, les digo que el Sonora es tan extenso. Para la gente es un problema grande venir de Bacuashi o de Bacadehuashi hasta Ures, ¿entiende? En un hospital que no va a ser de tercer nivel, como amerita el caso. Grupo México gana billones de dólares, y él debió de haber hecho todo. Se conforman con, supuestamente va a dar 1.500 millones de pesos, que es para Germán Larrea quitarle un pelo a un gato. Deberían de hacer ese tipejo. Debe de hacer un hospital de tercer nivel y nuestras autoridades deben de exigirlo con hombría, con dignidad, con la justicia en la mano, porque es lo justo para nuestro pueblo. Se robaron Mina México, se la robaron prácticamente desde el grupo de Buenavista del Cobre. Grupo México, se les entregó una de las minas más ricas del mundo y nos salen con esas cosas. Ay, Citlali, las palabras malas se me atoran aquí en la garganta, porque esa gentuza no merece nada, de veras. Sí quisiera decirle a Alicia Bárcenas, a nuestra presidente Claudia Sheinbaum, al gobernador de Sonora y a todas las autoridades responsables, a la Secretaría de Economía, a la Secretaría de Salud, que razonen, que piensen. No se tiene ni siquiera que enfrentar así como una guerra, así se figura. Ay, es que no se pueden pelear con Grupo México. Caramba, no tienen abogados, no tienen la capacidad. No pueden acusar en la bolsa de valores, que están peleando por quitarles la mina en la bolsa de valores de Nueva York. Ahí, en todo eso, pusieron un reporte que era excelente todo lo que habían hecho. Ese reporte fue de Grupo México. ¿Cómo es posible que la bolsa de valores no investigara si se supone que tienen obligación de hacer eso también? No, es que por todos lados el dinero manda, pero todavía hay mexicanos y todavía hay ciudadanos y todavía hay autoridades, una que otra, poquita, pero hay, que les duele su pueblo.
6: Porque la empresa pues no ha asumido plenamente la responsabilidad del daño que ha causado en esta región y bueno, en otras, pero este es uno de los antecedentes, ¿no? Importantes.
5: Grandes, sí. Mira, yo veo, por ejemplo, ahí en Saguarita, tiene un grupo ahí, el grupo Azarco, están siembran árboles en el cerro y al rato están secos y luego al rato vuelven a poner otros verdes, o sea, hacen penitentes pues a los que están ahí viendo, ¿no? Es que está, todo está muy bonito, está verde. Se secan, he estado observando yo eso. Y dices tú, si eso le hacen a los gringos, si eso es en Estados Unidos, imagínate a nosotros. No tienen respeto por nada, estas mineras.
6: ¿Y la comunidad cómo la ve? ¿Qué tanto ha sido el daño? Porque ya nos decía que se reportaban 400 personas afectadas, pero pues el agua todavía está contaminada.
5: Claro, claro, sí.
6: ¿La comunidad cómo ahorita sigue siendo afectada?
5: La comunidad en un principio se unió. Hay varios grupos, diferentes grupos unidos, todavía luchando. Creo que hace falta más unión, pero el problema, como te digo, son las distancias de Sonora. Para que todos estuviéramos unidos, cuando menos las personas que pueden hacerlo. Pero tú sabes, rentar un camión, pagar un pasaje en una población en donde la economía se vino abajo, porque pues eran pequeños ganaderos, pequeños agricultores, no eran los hacendados, pues, era el pueblo. Por eso ha resultado difícil. Y luego entre el grupo económico y el grupo gubernamental, ¿verdad? Llámese federal, municipal o estatal, tienden a dividir, a que se dividan de alguna manera o de otra los que luchan. Entonces la gente, yo sí quiero, le hago un llamado de que deben de pensar en sus hijos, deben de pensar en sus nietos, deben de pensar en eso, en sus animalitos, en su tierrita, en lo que tengan, en el amor que le tiene uno a su terruño, y no dejarse engañar por nadie. Ya, si ya los conocemos.
6: Y justamente si pudiera estar en la misma mesa con el gobierno, con los empresarios de Grupo México y pues habitantes también de la cuenca del río Sonora, ¿qué les exigiría? ¿Qué les diría?
5: Mira, primero te voy a decir algo. Grupo México jamás, jamás se va a sentar a dialogar con el pueblo y con el gobierno. Jamás. Eso te lo puedo asegurar. Y como si el gobierno no pudiera ordenarle a esa bola de cabrones que se sienten. Perdone. Sí. Ahí le borras. Nunca va a ir. Podemos sentarnos tal vez el pueblo y con el gobierno. El gobierno nos va a escuchar, si bien nos va. En lo personal, yo ya no puedo ir porque ni siquiera me recibirían. Esa es la verdad. Ya me conocen, ya no quieren nada conmigo. Pero yo sí quiero con ellos porque es su responsabilidad. Es la responsabilidad de ellos cuidar de nuestro pueblo. Fíjate, nomás para que te enteres, en una ocasión no hace muchos años, cuando tenía agua a la presa todavía, me decían que venían mineras de Chihuahua a lavar los filtros de los donde extraen el oro, de las minas de oro. Las lavaban aquí, o sea, llenos de contaminantes, hacen lo que se les da la gana, ¿entiendes? Uh-huh. Es muy triste todo lo que nos pasa. Me gustaría ver que un día el gobierno obligara a Germán Larrea o a alguno de sus empleados, aunque sea uno de quinta, que lo sienten para que escuchen, junto con los autoridades responsables de salud, de economía, de Semarnat, del medio ambiente, de Profepa, y el propio gobernador. Esa es su obligación, el día que se enfrenten, no en un pleito, en una camaradería, a escuchar a su pueblo.
0: Pues ahí está parte de esta conversación con la activista ecologista, ya desde hace muchos años, Rosa María O'Leary. Vamos a ir a una pausa, pero antes tenemos ya algunas llamadas de ustedes. Rápidamente vamos a darle... abrir la línea para Luis de Los Baños. Te escuchamos. Buenas tardes.
7: Buenas tardes, Aida.
0: Hola.
7: Yo estoy hablando para contradecir un poco a la señora esa que está diciendo pues que este Germán Larrea debe de pagar todo eso. Yo lo que digo que esas gentes que son empresarios, así como tienen sus empresas, así generan de empleo a la gente. toda esa gente que tiene sus empresas, que trabaja. Es que la gente en México ya está acostumbrando nomás a estirar la mano, a que les den dinero. En vez de darles trabajo a la gente, esas de todo se quejan. Y además yo no estoy de acuerdo en muchas cosas aquí con el radio que hacen aquí, porque todo el tiempo puro radio de izquierda todo el tiempo hablando, les dicen, mire, oiga, está mal lo que está haciendo el gobierno, ¿o no? La presidenta todos los días se pone ahí a echar puras mentiras en la mañana, y en la mañanera, todos los días, a decir, nomás a defender a los que no, ya no pueden defender ahorita, como está el problema con el narcotráfico y toda la cosa. Es que deben decir la verdad a la gente la verdad, que un gobierno de izquierda no lleva nada, la verdad. Es mi punto de vista, oiga.
0: Luis, ya salió tu comentario al aire, y nada más algunas aclaraciones para la información. Nosotros la verificamos y reportamos declaraciones de las autoridades, y bueno, también en el caso, por ejemplo, de este derrame de la mina de Grupo México, tiene muchos años y es una empresa que genera empleos, efectivamente. De hecho, nuestras entrevistadas también lo reconocen. Sin embargo, tienen que ser empresas responsables con la comunidad, con el medio ambiente. Y también, si tienen este tipo de derrames que afectan, porque el agua contaminada afecta a todos, a los ricos, a los pobres, solo que muchas veces ellos no viven ahí. Y quienes viven ahí, pues son las comunidades que son las afectadas y que son quienes pues siguen consumiendo el agua contaminada, respirando el aire contaminado de metales, y siguen enfermándose sus familias y también pues la gente de la comunidad. Nosotros hacemos este trabajo de verificación de la información, y también es muy importante que pues ustedes también tomen esa decisión, comparen la información y nos pregunten de dónde sale. Pues nosotros estamos aclarándoles que esta información la tratamos de obtener de quienes están generando la información, en este caso el gobierno, y también pues tenemos a los analistas que no siempre están a favor del gobierno, son opiniones, y es muy importante también que todo este panorama que les presentamos y estas distintas opiniones que ponemos en la mesa, que ustedes las puedan valorar. Vamos a hacer una pausa, no se vaya, regresamos con más y ya tenemos también más llamadas.

0: Gracias por continuar con nosotros en esta edición México de Línea Abierta. Nuestras vías de comunicación para ustedes, para que participen con sus comentarios, 1-800-345-4632, o bien tenemos un WhatsApp 559-835-9235. Ahí puede grabarnos una nota de voz o escribirnos un mensaje de texto. Recuerde poner de dónde llama y, por supuesto, su nombre. Vamos con Javier, que nos llama de Fresno. Te escuchamos, Javier, con tu comentario. Buenas tardes.
1: Gracias, buenas tardes. Sí, yo creo que con el testimonio de esta persona, y que debe de haber así miles, y con el historial de la Minera México, que no habla de una contaminación de hace años, pero ha habido como otra, por lo menos otras dos. Y pues si hicieran un estudio y vieran todas las personas que han muerto debido a esa contaminación, es posible que Claudia le quitara la concesión a esa persona, Germán Larrea, y tendríamos ya dos personas lanzándose para presidentes, Larrea y Salinas Pliego, que son los orbes que están protestando porque sus fortunas son adquiridas a través de, pues ni siquiera pagaron por lo que tienen, se lo robaron. Y si estas personas no creen, pues que vayan y tomen agua de ahí donde está la contaminación, o sea, total, no pasa nada. Nada más destruyen toda la naturaleza, los peces, el lugar, las personas, hasta los árboles y todo eso, la vegetación. Pues sí, y respecto a que las personas en México están así extendiendo la mano, esperando para vivir, pues yo creo que es como darle una propina a un mesero. Yo creo que se quedarían ahí esperando con la mano, porque con eso no es para vivir. Lo mismo lo dice el programa, es una ayuda. No los están tratando de sostener económicamente, es ayuda para personas que en realidad lo necesitan. Y pues sí, que pongan atención y que no anden así haciendo chismes. Gracias.
0: Tu comentario salió al aire, Javier, muchísimas gracias. Y bueno, recordar que este hospital, por ejemplo, está entre las acciones para remediar el daño que causó el derrame, que fue un derrame que sucedió en 2014 por parte de esta minera de Germán Larrea, esta minera de Grupo México, Buenavista del Cobre, y fueron el reporte que se tiene es aproximadamente 40,000 metros cúbicos de solución acidulada de sulfato de cobre, y quedó, pues todavía no lo han podido limpiar después de tantos años. Ya le digo, hay decisiones que tomó la misma autoridad, se creó un fideicomiso, las autoridades en ese momento dijeron que ya se había remediado y se había cumplido en 2017, sin embargo, en 2020 la Suprema Corte de Justicia de la Nación ordenó nuevas determinaciones sobre la remediación porque presentaron pruebas de afectaciones en la comunidad. Y justamente para que escuchemos cómo afectó directamente a la comunidad, les voy a presentar a esta entrevista que sostuve con Marta Aguirre, integrante del Comité de la Cuenca del Río Sonora, que nos habla también de, pues, ¿qué tanto han ayudado a resarcir el daño y también cuál ha sido la afectación en la comunidad? Escuchemos la entrevista. Marta Aguirre Valenzuela, muchas gracias, bienvenida.
2: Buenas tardes, muchas gracias también por preocuparse por las comunidades aquí por el río Sonora.
0: El gobierno anunció este nuevo plan de remediación desde finales del 2025, y que bueno, en estos momentos están como en un punto importante porque van a empezar algunos trabajos, según anunció el gobierno, en septiembre, y también pues pusieron la primera piedra para un hospital como parte de estos trabajos. ¿Por qué no nos cuentas un poco, Marta, cómo van y cómo han estado las comunidades ya a 12 años de que sucedió este derrame?
2: Bueno, pues primero la segunda piedra del hospital, y sí la pusieron ahora el 5 de agosto, que se van a empezar con los trabajos para empezar el hospital, la primera parte, es lo que nos dice, pero todavía pues hay muchos vacíos en la información, muchas inconformidades, muchas cosas a media. En realidad estamos con pocas esperanzas, porque pues después de tantas mesas de trabajo con las autoridades que nos dicen una cosa, se firman minutas, se llegan a acuerdos, hacemos otra mesa de reunión y empezamos de cero, y nosotros pedimos una cosa, ellos nos salen con con otra. En realidad hay muy pocas esperanzas.
0: Nos dices de estas inconformidades, es que no los escuchan, o qué es lo que está pasando desde tu punto de vista, Marta.
2: Sí nos escuchan, sí nos escuchan, pero como le digo, llegamos a acuerdos y a la siguiente mesa de trabajo se toman otros acuerdos y los acuerdos que se tomaron anteriormente, pues haz de cuenta, vuelves a empezar, es un círculo nada más, un círculo, círculo de información, de darnos información y no vemos ningún avance concreto, o sea, de acciones, pues, acciones por la remediación. Ahora con esta segunda piedra del hospital, esperemos que ahora sí, pues de que van a hacer la obra, la van a hacer. Esperemos que sí lleguen a consultarnos, a atender a toda la población, que sí sea lo que estamos pidiendo como afectados, que atienda a toda la población en general, que esté en el laboratorio de toxicología en metales pesados, o sea, eso es lo que queremos, pero no es de aquí a que se haga el hospital, queremos que ya se empiece a atender a la gente y todo eso. Desde el primer día que pasó lo de la contaminación, estamos pidiendo atención a la salud urgente. Entre más casos de cáncer hay en la cuenca del río Sonora, y pues de qué tanto más tenemos que esperar para que llegue una remediación bien, pues, que se atienda bien a toda la población en general.
0: En el caso de la gente, de la comunidad, el río pues tiene esta agua. No sé si la gente confía en el agua y si todavía, pues además de que la pueden consumir o la echan, por ejemplo, para el ganado, la siembra, pues en muchos casos está contaminada, ¿no, Marta?
2: De hecho, el río sigue contaminado. Los estudios que se le han seguido haciendo al río, al sedimento, al agua, a los pozos, a todo eso, sigue saliendo con metales pesados. Seguimos usando la agua para tomarla, pues en sí, pues compramos purificada, purificada, entre comillas, porque pues no nos garantiza que le separen los metales pesados al agua que consumimos. Y aparte, pues que lo usamos también para la vida diaria, para el quehacer, para lavar trastes, ropa y vemos con ella. También sabemos que al bañarnos con agua, con metales pesados, también por los poros se absorbe todos esos metales. O sea, seguimos pues en las mismas, le podría decir.
0: A 12 años siguen en las mismas, Marta.
2: Así es, más gente con cáncer, eso sí.
0: Y la gente que ha sido afectada directamente, que pues no sé si todos los quieran o no aceptar que esté relacionada con esto, pero al principio decían que eran más o menos 400 personas afectadas, pero claro que son más, ¿no? ¿O cuántas personas más son?
2: Somos alrededor de 23.000 personas que vivimos a lo largo de la cuenca del río Sonora y todas convivimos de una o de otra manera con la contaminación del río. Sabemos también que en el aire pues le ha salido mercurio en el municipio de Arizpe, en Cananea, todo eso. El mercurio está muy por encima de las normas en el aire, también lo respiramos. A lo largo de la cuenca se a Hermosillo, pues la gente usa el agua del río, todavía con metales pesados. Los casos de cáncer se han incrementado demasiado. No les sé decir cifras porque, pues, o sea, le mentiría si le digo un número, pero antes, haz de cuenta, era una entre, por decir, el municipio de Arizpe, si en ahí está fulanita persona enferma de cáncer. ¿Y quién es? No, pues es el vecino de este pariente así, y ibas hasta que sacabas a la persona que está contaminada, que ahora ya no es el fulanito de tal, ahora es tu vecino, puede ser tu compañero de escuela, tu padre, tu hermana, tu amigo, tu tío, tus abuelos, o sea, ya son muchos, pues puede haber hasta dos, tres casos de cáncer en una familia, o sea, está demasiado incrementado los casos de cáncer. Desde 2014 para acá, o sea, fue obvio así. Ya nos habían dicho que se iban a empezar a ver las afectaciones a corto, mediano y a largo plazo, se iban a ver más los casos de cáncer. Y ya estamos en eso, en que es demasiado cáncer ya a lo largo de la cuenca del río Sonora.
0: ¿Y consideras que, por ejemplo, el plan que anuncian con esta construcción del hospital sea suficiente con los recursos que han dicho que van a

0: y ellos quieren volver a lo similar del fideicomiso. Entonces, no, o sea, no es suficiente. Es mucho más el valor de los daños que ha aumentado por todos estos años de negligencia en la empresa, de valemadrismo, le podría decir, de las autoridades al no exigirle a la empresa que pague los daños que ocasionó.
1: Sí, porque la empresa, pues, de alguna manera, con dar esos recursos que fueron, como dices, insuficientes, pero se lava las manos al decir, bueno, yo ya entregué el dinero y ya puedo seguir operando donde sea.
0: Nosotros también le preguntábamos a las autoridades que si era suficiente y ellos nos dijeron que no garantizaban. Lo mismo el gobernador de aquí de Sonora expresó en esta última reunión que hubo en Nules. También expresaba que dijo, yo no me voy a preocupar, dijo, después de, o sea, están viendo las cosas como a 5 años y después de los 5 años, pues ahí se le echan, así lo vemos nosotros, porque dice, no nos vamos a preocupar, ya vamos a ir viendo, dijo, sobre la marcha, y eso lo declaró Alicia Bárcena, vamos a ir viendo sobre la marcha, o sea, no, no tenemos nada seguro todavía, no hay nada seguro para las comunidades.
1: Además, estas plantas potabilizadoras todavía no están construidas. Hay mucho trabajo que no se ha hecho. Pues han anunciado que van a ayudar a remediar o a quitar la contaminación del río, pero todavía no se ve concretamente ahí en sus comunidades, o sí lo pueden ver ustedes, Marta.
0: Esa es otra inconformidad. Qué bueno que tocas el tema de las plantas potabilizadoras, porque desde un principio se planteaban 36 plantas potabilizadoras, creo. Luego se fueron bajando y ahora ya no saben con que van a poner 16 plantas potabilizadoras separadoras de metales pesados y 16 separadoras nada más de coliformes. Eso también se lo expresamos nosotros como comité en esta última reunión que hubo en Ures, que los coliformes no eran lo que nos estaban matando, que a la gente en las comunidades los estaban matando los metales pesados en su cuerpo, en su sangre, a causa del agua contaminada. Entonces no estamos conformes con eso, nosotros estamos pidiendo que sean todas las plantas potabilizadoras, separadoras de metales pesados para todas las comisarías, municipios, para toda a lo largo de la cuenca del río.
1: Sí, porque el agua llega a todas partes del estado, ¿no?
0: Así es, y si Grupo México no discriminó al contaminarnos a todos parejos, ¿por qué ahora nos están haciendo menos a unos pueblos y a otros, a unos sí y a otros no? ¿En qué se basan? Les preguntamos en qué se estaban basando para tomar la decisión de que, aquí en Arizpe sí voy a poner planta potabilizadora, pero en Tauxopa voy a poner de coliformes. Eso se lo preguntamos y nos dijeron que se estaban basando que a los estudios que salían en los pozos. Entonces, aquí en Tauxopa sabemos que fue uno de los pozos más contaminados. Fue, bueno, está la mina, está Vacaluche y está Tauxopo, la segunda comunidad contaminada. Acá viene, cayó todo, el pozo es tipo noria, está cerquitita del río, le entró el agua contaminada de eso ahí al pozo. Y también sabemos perfectamente, y ellos lo saben, que los metales pesados, si haces estudio hoy, puede salir un metal, si haces mañana, puede salir otro. Si haces pasado, a lo mejor no sale ninguno, y si haces después, pueden salir todos juntos. Los metales pesados varían, dan vuelta y en veces salen, en veces no, en veces salen unos y otros no. Entonces ellos mismos están contradiciendo en esa información.
1: Estamos escuchando a Marta Aguirre, integrante del Comité de la Cuenca del Río Sonora. Vamos a hacer una pausa y regresamos con más. Todavía puede llamarnos y compartirnos su opinión sobre este tema, sobre el tema de la doble nacionalidad. La línea abierta para ustedes es 1-800-345-4632 o el WhatsApp 559-835-9235. Regresamos.
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1: Estamos abordando el tema del río Sonora, de este plan para remediarlo. La Secretaría de Medio Ambiente y Recursos Naturales informó que en septiembre de este año, o sea, ya en unos días, van a comenzar una nueva etapa de remediación de suelo y sedimentos con una inversión de 654 millones de pesos. Vamos a continuar escuchando esta entrevista con Marta Aguirre Valenzuela, integrante del Comité de la Cuenca del Río Sonora en Arizpe. ¿Tienes esperanza? Porque sé que es duro cada día.

0: continuar con esta lucha y sé que tienen el compromiso de hacerlo, pero ¿tú tienes esperanza de que en esta ocasión sí vean algunos avances y que tengan mejoras para la salud de todas las personas en Sonora?
1: La verdad, muy pocas. Son 12 años de lucha, 12 años de exigirle al gobierno y, como le comentaba, de reunión y llegar a acuerdo tras acuerdo y así, y que no se llegue a concretar la remediación en sí, nada más con palabras, con proyecciones, con proyectos, con planes, y que no hemos visto nada en trabajo en campo, por decirlo así. Ya hay muy pocas esperanzas. También ahorita sale este gobierno, entra otro, empezar de cero, así con las mismas autoridades. Es un círculo vicioso de lo mismo, lo mismo. Ahora va a entrar otro gobierno y va a ser otra vez.
0: Como si empezaran de cero, ¿no?
1: Así es.
0: ¿Qué plan tienen en el comité? ¿Cómo van a presionar para que en esta ocasión sí tengan alguna mejora?
1: No sé cómo responderle. Creo que ahorita los planes, los que tengamos, los de la cuenca, creo que deberíamos de reservarnos un poquito en eso, porque pues no sabemos de cómo reacciona el gobierno. Pero pues vamos a seguir en las mesas de trabajo, vamos a seguir trabajando con ellos, dialogando con ellos, exigiendo lo que es justo para las comunidades, diciéndoles lo que no estamos de acuerdo y pues a ver qué va saliendo.
0: Pero por lo pronto están los siguientes trabajos que anunciaron en el gobierno, es que en septiembre inician con algunas, son mediciones del agua, ¿no?
1: Para lo del resarcimiento del río, eso sí.
0: Sí.
1: Pues vamos a trabajar con ellos y pues buscar lo que sea mejor para las comunidades.
0: ¿Eso qué implica? ¿Qué es lo que tendrían que qué es lo que harían? ¿Qué se supone que incluye lo que van a hacer?
1: Pues se supone que eso es el resarcimiento del río, quitar lo que está contaminado, porque en unas partes todavía persiste lo que es la contaminación. Estaban hablando de instalar boyas, dos puntos del río, para estar midiendo pues la contaminación en el río y eso. Creo que lo de las potabilizadoras, pues con lo de Conagua, también ya se va a empezar a trabajar con eso. Y pues lo de la segunda piedra del hospital.
0: Sí, que ojalá que ya concluya. ¿Cuál sería tu mensaje para las autoridades si tuvieras pues la oportunidad de tener a la presidenta Sheinbaum y al gobernador? ¿Qué les dirías?
1: Solamente pues que queremos justicia, que seguiremos buscando como Comité de Cuenca justicia para el río Sonora, que no estamos dispuestos a que vuelva a pasar en nuestra comunidad ni en otras, ni en a lo largo de la cuenca, ni en otros estados lo que nos pasó a nosotros, que seguiremos alzando la voz y que pues se pongan a hacer su chamba y que hagan que el responsable pague.
0: Sí, que no se olviden de que el responsable es la empresa minera, ¿no? Grupo México.
1: Así es. No sé ni qué decir. Hay muchas leyes, digo yo, o sea,
0: que las apliquen.
1: Que las apliquen, exactamente, que apliquen las leyes que hay. No necesitamos más, o sea, más para que ellos hagan su chamba, que apliquen la ley y que el responsable pague. No estamos en contra de las mineras tampoco, porque pues también sabemos que es trabajo que le da a más personas y todo, pero sí queremos que sean mineras y empresas responsables.
0: Claro, y además si ya tuvieron un accidente, que ellos llaman accidente, entonces que lo resuelvan.
1: Así es, o que les quiten la concesión a esa empresa y se la den a alguien que sí sea responsable con el medio ambiente y con las personas.
0: Bueno, pues Marta, te agradezco muchísimo que hayas platicado con nosotros y pues vamos a estar pendientes de estos trabajos, de que concluyan este hospital de la región del río Sonora en Ures y que por supuesto la gente pueda tener una mejor salud.
1: Y eso esperemos, que ya ahora sí quede el hospital, que se le dé atención a la gente, que se haga justicia, pues justicia media para el río Sonora, porque ahorita por más bonito que nos pinten el panorama, suponiendo que Grupo México pague, que pague toditos los daños, de todas maneras, nos queda debiendo, porque ahorita ya, y con todo el dinero que tiene la empresa todas las vidas que ya perdimos a causa de los metales pesados, de todas las personas que han muerto a causa de los metales pesados, de todos los compañeros de lucha que se nos adelantaron, que tenían metales pesados en su cuerpo también. Y ahorita, aunque la justicia llegue y todo eso, ya nada repone lo que se perdió.
0: Bueno, pues Marta, muchísimas gracias por contestarnos.
1: Gracias a usted, muy amable.
0: Está esta conversación con Marta Aguirre Valenzuela, integrante del Comité de la Cuenca del Río Sonora, Y pues justamente como nos daba el testimonio de muchas personas que han perdido la vida a causa de, pues, enfermarse por metales pesados en el cuerpo, en la sangre, y no solamente pues los adultos, pasa por todas las familias en diversas regiones de la zona. Y por lo pronto se ha informado que Grupo México no ha liquidado el adeudo para sanear el río Sonora y remediar la zona afectada por el derrame de tóxicos más grave en la historia de la minería del país, que ocurrió el 6 de agosto de 2014, hace 12 años. Y bueno, son todavía 500 millones de pesos los que le falta. La transnacional minera ha saldado 1.000 millones de pesos, y estos recursos se supone que van a ir en parte con recursos del gobierno para la construcción de este hospital en Ures, y también pues para estas labores asociadas al retiro de sedimentos para limpiar los metales pesados causantes de enfermedades terminales como cánceres y tumores en a lo largo de la cuenca del río Sonora. Así que pues este es el testimonio y también pues la información que tenemos sobre este tema. Y rápidamente, ¿ha habido alguna inquietud por parte de algunos de ustedes que también se preguntan sobre el tema de la doble nacionalidad, si es que aplica para todos los mexicanos? Obviamente aplica para todos los mexicanos, pero para quienes quieran contender por un puesto como gobernador, como jefe de gobierno o presidente de la República. Estas modificaciones que se hicieron son precisamente acotadas a este rubro. La presidenta Claudia Sheinbaum, yo le decía que había hecho esta reflexión en una conferencia mañanera debido a que Francisco Javier Cabeza de Vaca tiene esta doble nacionalidad y había sido complicado que pudiera venir a saldar su cuenta a México con la justicia, y que tiene una investigación y una denuncia por parte de la Fiscalía General de la República. Y decía, bueno, ¿por qué los gobernadores tendrían que tener doble nacionalidad? Y después envió esta iniciativa al Congreso de la Unión, la prepararon, ya la presentaron, y lo que pues claramente señalan en este documento que tiene que ver con que sean mexicanos por nacimiento, y que si tienen doble nacionalidad y quieren contender por un puesto de elección popular, que es tanto la presidencia como una gubernatura o la jefatura de gobierno, pues tendrían que ser solamente ciudadanos mexicanos. Se requiere ser ciudadano mexicano por nacimiento, estar en pleno goce de los derechos, ser hijo o hija de padre o madre mexicano, y no tener ni adquirir otra nacionalidad, y en caso de contar con una segunda ciudadanía, renunciar a ella antes de solicitar el registro como candidato. Y bueno, también otro de los requisitos que se plantean es que pues sean residentes de México, del país, de cualquier parte de la República Mexicana, por lo menos los últimos 20 años. Así que pues es parte de esta iniciativa que todavía va a ser discutida en el Congreso, y bueno, vamos a ver cómo concluye después de que haya sido ya pues recibida y que las comisiones lo analicen, y nosotros ya le estaremos informando sobre ello. Por lo pronto, yo le agradezco muchísimo que nos haya acompañado en esta edición México de Línea Abierta. Como siempre, también muchas gracias por participar con nosotros en nuestras diversas vías. 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Y Jorge Ramírez está en los controles técnicos, María de Jesús Gómez es asociada de producción, Josy Tiscareño Pereira es productora y Desiree Yepes coordina la producción, Samuel Orozco es el director de noticias, y yo soy Citlali Sáenz. Como siempre, muchísimas gracias por acompañarnos en esta edición México de Línea Abierta. Que tenga un excelente fin de semana y nos escuchamos el próximo viernes. Hasta pronto.

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2: Bienvenidas, bienvenidos a este primer servicio informativo de los noticiarios Pulso en este viernes 28 de agosto de 2026. Paco Muñoz, ¿cómo estás?
3: Así es, mi querida Alexia, llegamos al viernes. ¿Quién lo iba a decir que llegáramos arrastrando la cobija? Pero sí se pudo, aquí estamos.
2: Y además
3: estamos.
2: Viene el último fin de semana de las y los chamacos que ya entran el lunes.
3: Ya el lunes, tienen que disfrutar sus últimas horas de relajación porque el lunes comienza de nuevo la tensión y los nervios. Pero aquí estamos para traerles mucha información. Recuerde que en este primer servicio informativo le presentamos lo más importante que se está generando en México y en el mundo.
2: La presidenta Claudia Sheinbaum envió al Congreso de la Unión la iniciativa de reforma constitucional para quienes deseen ocupar la presidencia de la República o gubernaturas, que deberán renunciar a su doble nacionalidad en caso de tenerla, con el objetivo de que el interés de México esté por encima de cualquier otro.
3: El contralmirante Fernando Farías Laguna fue vinculado a proceso por su presunta participación en una red criminal dedicada al contrabando y distribución ilegal de combustible.
2: La presidenta Claudia Sheinbaum se reunió con madres y padres de los 43 estudiantes desaparecidos de Ayotzinapa, a quienes les dijo que el caso es una prioridad de Estado y se mantendrán las acciones necesarias para conocer la verdad, localizar a los jóvenes y garantizar justicia.
3: La Suprema Corte de Justicia de la Nación determinó que las candidaturas independientes en Michoacán, como podría ser el caso de Grecia Quirós, deberán realizar sus campañas de manera individual y no podrán coordinarse para compartir propaganda o realizar eventos conjuntos.
2: En información internacional, crece el número de personas muertas y desaparecidas en Nepal. Ayer, equipos de rescate recuperaron cientos de cadáveres, con lo que ya suman 538 fallecidos y 1.400 desaparecidos.
3: Israel ordena aumentar el despliegue de tropas en Cisjordania reocupada y endurece las restricciones de circulación en varias aldeas palestinas.
2: Rusia vuelve a atacar Ucrania, por lo que el presidente Volodymyr Zelensky reitera a sus aliados la solicitud de más sistemas de defensa antimisiles para proteger a su país.
3: Se intensifican los actos de odio y xenofobia en Ceuta. Un grupo de vecinos prendió fuego a varias estructuras del asentamiento de migrantes.
2: El presidente de Estados Unidos, Donald Trump, afirmó que Vladimir Putin no va a atacar territorio de la OTAN y niega las informaciones que apuntan a que Washington está preocupado por un posible ataque ruso en Europa.
3: Vamos con el detalle de la información nacional, porque la presidenta Claudia Sheinbaum envió al Congreso de la Unión una iniciativa de reforma constitucional para establecer que quienes aspiren a la presidencia de México, a una gubernatura o a la jefatura de gobierno de la Ciudad de México deberán renunciar a cualquier otra nacionalidad antes de solicitar su registro como candidatos.
2: La propuesta busca cerrar un vacío interpretativo de la Constitución y establecer de manera explícita que las personas que pretendan ocupar estos cargos deberán conservar únicamente la nacionalidad mexicana.
4: La presidenta Claudia Sheinbaum anunció que enviará al Congreso la propuesta de iniciativa de reforma a la Constitución con el objetivo de que quienes aspiren a ser candidatos presidenciales, gobernadores o a la jefatura de gobierno no tengan una doble nacionalidad y prioricen su trabajo a favor del país. Durante la mañanera en Palacio Nacional, la consejera jurídica de la presidencia, Luisa María Alcalde, presentó la propuesta de cambio legal porque aseguró en la actualidad la Constitución no deja suficientemente claro toda esta situación y no debe permitirse ejercer el poder con una doble nacionalidad.
5: Artículo 86, para ser presidente o presidenta se requiere ser ciudadano o ciudadana mexicana por nacimiento, en pleno goce de sus derechos, hijo o hija de padre o madre mexicanos, no tener ni adquirir otra nacionalidad y en caso de tenerla renunciar a ella previo a solicitar su registro como candidato o candidata y haber residido en el país al menos durante 20 años. Dos párrafos adicionales. Quien ejerce el cargo no podrá adquirir ni solicitar otra nacionalidad, ni invocar ante autoridad extranjera una nacionalidad distinta de la mexicana.
4: Para Pulso de Radio Educación, Víctor Bárcenas.
3: Y en este sentido, Ricardo Monreal, el coordinador de Morena en la Cámara de Diputados, admitió que conoce a gobernadores de localidades fronterizas y gabinetes que, luego de cumplir sus funciones del día a día, van a dormir a Estados Unidos porque tienen doble nacionalidad.
2: Sus comentarios fueron en torno a la reforma que Presidencia anunció para prohibir candidaturas a personas con doble nacionalidad, como ya escuchamos.
3: Monreal agregó que existen casos de funcionarios que tienen a su familia en Estados Unidos con sus hijos estudiando en ese país, y que ellos van y vienen mientras sirven a un estado.
0: En la discusión de la reforma sobre la doble nacionalidad, se tiene que tomar en cuenta la protección de los derechos políticos de todas las personas, aseguró Ricardo Monreal, presidente de la Junta de Coordinación Política de la Cámara de Diputados. El legislador afirmó que se llevará a cabo un debate responsable en torno a la iniciativa presidencial que propone reformas constitucionales para que quienes aspiren a ser candidatos presidenciales, gobernadores o jefes de gobierno tengan que renunciar a otra nacionalidad si cuentan con ella. En conferencia de prensa, Monreal señaló que cualquier reforma debe respetar los derechos humanos y el marco jurídico.
6: Hay que escuchar argumentos, revisar los alcances constitucionales y garantizar que cualquier reforma respete nuestros derechos y respete también el marco jurídico. Es legítimo preguntarnos, y esa es una pregunta que no se deja de hacer, si quienes aspiren o aspiran a representar al Estado mexicano en su más alta responsabilidad deben tener una sola nacionalidad. Por eso el debate lo tenemos que hacer con responsabilidad.
0: Monreal Ávila afirmó que en los estados fronterizos, algunos gobernadores o funcionarios tienen doble nacionalidad. Para Pulso de Radio Educación, Sosimo Díaz.
2: Seguimos con la información porque vinculan a proceso al contraalmirante en retiro de la Secretaría de Marina, Fernando Farías Laguna, por su posible participación en una red criminal dedicada al contrabando y distribución ilegal de combustible en el país.
3: La jueza Alejandra Ramírez de la Vega determinó que existen los elementos suficientes para iniciar el proceso penal en su contra, por lo que seguirá recluido en el altiplano.
2: La impartidora de justicia citó a Rafael Ojeda, el exsecretario de Marina, como testigo en esta audiencia de vinculación a proceso de Fernando Farías, pero la Fiscalía General de la República no logró localizarlo para notificarle.
7: El exmando naval Fernando Farías Laguna, sobrino político del extitular de Marina durante el sexenio pasado, Rafael Ojeda Durán, fue vinculado a proceso por su presunta participación en una red criminal dedicada al contrabando y distribución de combustible. Con las pruebas aportadas por el Ministerio Público Federal durante la audiencia privada, un juez del Centro de Justicia Penal Federal de Almoloya de Juárez, Estado de México, ratificó la prisión preventiva oficiosa que cumple en el penal de máxima seguridad del altiplano. Farías Laguna fue procesado por su presunta participación en el ilícito de delincuencia organizada en materia de hidrocarburos en la modalidad de ocultamiento. El procedimiento penal continuará en las siguientes etapas, mientras la Fiscalía General de la República y la Defensa Jurídica aportan los elementos de prueba correspondientes. El imputado no ha sido declarado culpable, contrario a lo que opina el gobierno federal. Cabe recordar que antes de ser expulsado de Buenos Aires, Argentina, Fernando Farías Laguna se entrevistó en privado con agentes del FBI. Para Pulso de Radio Educación, Carlos Godín Estelles.
3: Y en otro tema, el abogado de los padres de los 43 normalistas desaparecidos, Isidoro Vicario, informó tras reunirse con la presidenta Claudia Sheinbaum que siguen esperando información de los folios en poder de la Secretaría de la Defensa Nacional, de las llamadas telefónicas que se hicieron ese día entre personajes involucrados en los hechos, y lamentó el lento avance en las investigaciones al ex gobernador Ángel Aguirre Rivero.
2: Sin embargo, la presidenta Claudia Sheinbaum, al reunirse con madres y padres de los 43 normalistas de Ayotzinapa, les aseguró que el caso es una prioridad de Estado y se mantendrán las acciones necesarias para conocer la verdad, localizar a los jóvenes y garantizar justicia.
4: La presidenta Claudia Sheinbaum detalló que informará a los familiares de las víctimas cómo avanza la indagación ministerial y, en particular, las razones de la reciente detención del exgobernador de Guerrero, Ángel Aguirre.
8: La reunión les da información a madres y padres de familia de los avances de nuevas líneas de investigación y detenciones que se han abierto. Por ejemplo, el caso del exgobernador de Guerrero. El día de hoy se le informará a los padres y madres de familia cómo fue que se hizo la investigación para llegar a esta detención por parte del fiscal que lleva el caso y otras líneas de investigación que hay. Entonces, se informa. Y una vez que se informe, le pedí a la Secretaría de Gobernación, y espero que la fiscal esté de acuerdo, que pueda ver antes del 26 de septiembre, que se cumplen 12 años de la desaparición de los jóvenes normalistas de Ayotzinapa, que se pueda hacer una información pública de cuáles son estas líneas de investigación sin que afecte evidentemente a la investigación, por qué hay nuevos detenidos. ¿Y cuál es este trabajo que se ha venido haciendo?
4: Para Pulso de Radio Educación, Víctor Bárcenas.
3: El Centro de Investigaciones Interdisciplinarias en Ciencias y Humanidades presentó una investigación sobre la percepción social sobre las víctimas de desaparición en tres entidades, que son la Ciudad de México, Jalisco y Veracruz.
2: Parte de los resultados arrojan que en estas entidades existe una falta de empatía de las personas que no han sufrido en su entorno alguna desaparición y que este fenómeno se incorporó ya a la cotidianidad.
9: La crisis de desapariciones en México muestra que muchas personas, mientras no conozcan a una de las víctimas de este delito, no le da mayor importancia y pasa a ser parte de la cotidianidad. Durante la presentación del informe Percepciones Sociales sobre las Desapariciones en Ciudad de México, Jalisco y Veracruz, organizado por el Centro de Investigaciones Interdisciplinarias en Ciencias y Humanidades de la UNAM, Laura Loesa, integrante de esta institución, señaló que es cada vez más frecuente la insensibilidad de los ciudadanos frente a este ilícito.
10: Un indicador que identifico de esta debilidad del tejido social, entre otros, es, por ejemplo, cuando expresan que las desapariciones solo les impactan cuando conocen a la víctima. Y cito a una de las entrevistadas: a menos que realmente la conozcas o lo conozcas, te impacta. Yo no me involucro porque yo digo, ay, no la conozco. Si yo la conociera, entonces sí sería otro rollo, ¿no? Entonces no hay esta idea de comunidad, de sentimiento de pertenencia, sino de yo no lo conozco, no me interesa, no me involucro. O bien el repliegue que se expresa en esta cita que comparten otras de las participantes en el grupo de entre 36 y 59 años. Eso se refiere al repliegue de yo, los míos y mi familia.
9: Para Pulso de Radio Educación, Carlos Calzada.
3: Y este domingo 30 de agosto se conmemora el Día Internacional de las Víctimas de Desapariciones Forzadas y se estima que cerca de 165 mil hijas e hijos son víctimas de la crisis de personas desaparecidas por la que atraviesa el país, pues viven con la ausencia de algunos de sus padres, esto de acuerdo con la organización Tejiendo Redes Infancia.
2: En el Registro Nacional de Personas Desaparecidas y No Localizadas, por otra parte, hay que decir que en este registro, hasta agosto de 2020, se encuentran más de 133 mil personas que están no localizadas, aunque no todas corresponden a desapariciones forzadas.
3: Para hacer un análisis sobre el estado actual del fenómeno de la desaparición en nuestro país y la necesidad de fortalecer los procesos de búsqueda, verdad y justicia frente a la desaparición en México, hacemos contacto vía telefónica y le agradecemos a Marisol Méndez, ella ella es coordinadora de incidencia de la Fundación para la Justicia y el Estado Democrático de Derecho. ¿Cómo estás, Marisol? Bienvenida, buen día.
11: Hola, buenos días. Muchas gracias por la invitación.
12: Gracias, Marisol. Oye, antes que nada, ¿pudieras ayudarnos a entender las diferencias en estos términos aquí en nuestro país entre desaparición forzada, desaparición cometida por particulares y personas no localizadas? Porque creo que es parte de entender el panorama que se vive en México.
11: Sí, pues recientemente, digamos, a partir de la creación de la Ley General de Personas Desaparecidas, se incorpora esta nueva definición de personas desaparecidas por particulares, por la problemática que vive el país, donde se presume que varias personas pues son desaparecidas por grupos criminales que no necesariamente son autoridades. Y la desaparición forzada, pues según la Convención Internacional de Naciones Unidas, son personas que han sido privadas de la libertad y cuyo paradero se ha ocultado por parte de una autoridad o por parte también de un particular con su apoyo, autorización o aquiescencia. Es decir, que hay una intervención de la autoridad por acción, por omisión o porque sabía y no hizo nada. Que también puede ser ejemplos pues donde hay desapariciones cometidas por grupos criminales con participación de servidores públicos, o donde las desapariciones son cometidas pero el Estado tampoco hace nada para evitarlo, sabiendo de que es una situación común, generalizada, que sucede en el país. Y las personas no localizadas en realidad es una definición que hemos superado porque disminuye un poco la visibilidad de la problemática. En realidad, el Registro Nacional de Personas Desaparecidas pues debe referirse a personas desaparecidas y no a personas no localizadas, ¿no? Porque esto disminuye un poco la gravedad de la situación.
3: Y en este sentido, ¿en qué momento nos encontramos en nuestro país este fenómeno de la desaparición forzada y qué tanto está funcionando el Registro Nacional de Personas Desaparecidas y No Localizadas para entender la dimensión de este fenómeno?
11: Desafortunadamente, pues a pesar de que se han creado leyes, se han creado instituciones como las comisiones de búsqueda, tanto a nivel federal como local, pues persiste la deuda en materia de búsqueda. Tanto en búsqueda en vida como en búsqueda forense, pues no han tenido los resultados necesarios. Tan es así que al día de hoy tenemos pues más de 130,000 personas desaparecidas y 70,000 restos pendientes de identificación forense. Aunado a esto, las desapariciones se siguen cometiendo día a día y en varios estados está en aumento. No hay una política de prevención que permita hacer pues que este fenómeno vaya cesando, vaya disminuyendo, lo cual nos pone en riesgo pues a todas y a todos, ¿no?
12: Oye, Marisol, en ese sentido, ¿cuáles son estos estados, ¿no?, en los que digamos que pues el tema de las desapariciones va en aumento?
11: Sí, tenemos por ejemplo a la Ciudad de México, el Estado de México, tenemos por ejemplo Jalisco, donde hubo este caso tan grave que fue conocido a nivel internacional, el caso del rancho en Teuchitlán, Jalisco, donde se presume que había reclutamiento de personas y que se presume que es un campo de exterminio, porque fueron hallados pues objetos como zapatos, mochilas de personas pues que no fueron tampoco encontradas en este lugar. La deuda de verdad y justicia para las familias es muy grande, tan es así que el Comité de Naciones Unidas contra las Desapariciones Forzadas decidió que el caso era tan grave en México que era necesario dar aviso al máximo órgano de Naciones Unidas, que es la Asamblea General, y eso lo hizo este año. Mandó el caso de México, que es el primer caso en la historia, en ser enviado a la Asamblea General, para que los estados puedan apoyar al país en términos de apoyo técnico y financiero para poder combatir la crisis de desapariciones. Y no solo el comité, también en la Comisión Interamericana de Derechos Humanos este año publicó un informe sobre desapariciones donde igualmente explica pues los diferentes fenómenos que ellos documentaron en México y da cuenta de la gravedad de la situación.
3: Y en este sentido, en algún momento el discurso cambiaba y nos decían que los casos de desaparición antes eran perpetrados desde el Estado, es decir, en algunos lugares que eran propios funcionarios o gente cercana a los gobiernos, tanto locales como federales, y de un tiempo para acá nos han dicho que cambió la dinámica y que ahora son los grupos delictivos los que están llevando a cabo estos actos de desaparición forzada. ¿Ustedes cómo lo ven?
11: Pues para poder afirmar eso es necesario tener un diagnóstico que se haga en colaboración con las familias de personas desaparecidas, que son quienes tienen información también de primera mano. Digamos, no basta como una afirmación, sino es necesario tener la información efectivamente de cómo está sucediendo el fenómeno. Estamos de acuerdo en que no son los tiempos de la guerra sucia, claramente, ¿no? Pero hay muchas modalidades que pueden ser difusas. O sea, precisamente esto que comentaba, puede ser que el Estado no tenga una orden de desaparición, eso sí, pero hay a nivel local también muchas situaciones donde la colusión entre grupos criminales y autoridades es un gran problema, sobre todo policías locales, y ahí es donde se da estas modalidades donde puede haber apoyo o aquiescencia de autoridades, es decir, que las autoridades tampoco hacen algo para impedirlo, y eso tampoco está pues descrito, ¿no? Porque la sociedad civil y las familias no tienen un diagnóstico escrito de esta situación, y es lo que hace falta diagnosticar las causas, el origen, los perpetradores, para poder entonces establecer políticas también dirigidas a prevenir esas situaciones en cada uno de los estados. México es un país muy grande y las problemáticas y las causas pueden variar dependiendo de los estados, en el sur, en el centro, en el norte, y es justo lo que estamos pidiendo como sociedad civil y como familias, que se pueda analizar y establecer de la mano y con la cooperación de los organismos internacionales de derechos humanos.
12: Y a final de cuentas, este es el argumento que ha sido utilizado por el gobierno mexicano, de decir, pues es que no son desapariciones forzadas porque no lo hace el Estado, pero pues a final de cuentas estamos hablando de personas desaparecidas, ¿no?
11: Sí, y de aquiescencia, que es claro que tenemos un contexto donde las desapariciones son generalizadas. Las cifras nos lo dicen, las familias nos lo dicen, y en un contexto así, o sea, también se utilizan pues inferencias en el derecho internacional de los derechos humanos, donde organismos como la Corte Interamericana de Derechos Humanos hace un análisis de, en estos contextos donde es generalizada una situación como las desapariciones, pues se presume que las autoridades son responsables porque tienen conocimiento de la situación y no hacen nada para impedirlo. Eso también genera responsabilidad internacional, no necesariamente porque el Estado esté ordenando que se desaparezca, pero sí le genera responsabilidad internacional porque no está haciendo nada para evitarlo.
3: Claro, por la omisión. Marisol Méndez, coordinadora de incidencia de la Fundación para la Justicia y el Estado Democrático de Derecho, gracias por estos minutos para las audiencias de Radio Educación.
11: Gracias a ustedes, buenos días.
3: Muy buen día, gracias.
12: Gracias. Vamos con más información de otros temas, porque la Suprema Corte de Justicia de la Nación analizó la constitucionalidad de la reforma electoral en Michoacán, enfocándose en las reglas para las candidaturas independientes que afectan al movimiento del sombrero.
3: El máximo tribunal determinó que las y los aspirantes independientes deben realizar campañas de forma individual, prohibiendo que operen como bloques o utilicen estructuras similares a las de los partidos políticos.
12: No obstante, los ministros anularon disposiciones en la reforma electoral de Michoacán que permitían castigar a candidatas y candidatos basándose en simples percepciones o sospechas de colaboración.
13: El Pleno de la Suprema Corte de Justicia de la Nación avaló limitar la participación del Movimiento del Sombrero en las elecciones de Michoacán tras convalidar diversas porciones de la reforma al Código Electoral en esa entidad. Durante la sesión, ministros y ministras invalidaron la prohibición de que los candidatos independientes utilicen símbolos que los identifican como parte de un movimiento. el coordinador del Movimiento del Sombrero, Vicente García, habló tras la resolución del máximo tribunal.
14: El movimiento va a seguir, las candidaturas, nada más lo que les puedo decir es que las candidaturas independientes siguen vivas. Eso es lo que, tienen algunos obstáculos más, pero siguen vivas las candidaturas. Bueno, pues eso ya ahorita ustedes lo pudieron ver, la marca registrada sigue, las candidaturas independientes son particulares a su criterio. Nosotros vamos a ver la forma de cómo va a trabajar el Movimiento del Sombrero.
13: La acción de inconstitucionalidad fue promovida por Movimiento Ciudadano al considerar que transgrede la libertad de expresión, el derecho de reunión y libre asociación, así como el derecho a ser votado en igualdad de condiciones. Cabe recordar el oficialismo en el Congreso de Michoacán reformó el Código Electoral para afectar la candidatura de la alcaldesa de Uruapan, Grecia Quirós, que podría postularse como candidata a la gubernatura de Michoacán por el Movimiento del Sombrero. Para Pulso de Radio Educación, Carlos Godín Estelles.
3: Y el partido político que operaba como Somos México modificó su nombre a, ¿cómo crees, Alexia? Somos. Y presentó una nueva identidad gráfica ante el INE en cumplimiento de la resolución de la Sala Superior del Tribunal Electoral del Poder Judicial de la Federación.
12: El tribunal argumentó que la expresión Somos México genera un efecto de apropiación simbólica de la identidad nacional y no permite identificar con suficiente claridad a la organización como un partido político, y por eso ordenó el cambio.
3: También se señalaron similitudes del emblema rosa y blanco con los de los partidos locales Fuerza por México en Tlaxcala, Puebla y Baja California Sur.
0: El partido Somos México acató la determinación del Instituto Nacional Electoral, avalada por el Tribunal Electoral del Poder Judicial de la Federación, y cambió su nombre y el color rosa de su emblema. Ahora se llamarán Somos, y atrás del nombre aparecerá la silueta de la República Mexicana, informó el dirigente del partido, Guadalupe Acosta Naranjo. En conferencia de prensa en el INE, Acosta Naranjo señaló que el nombre del partido estará en rosa y el fondo será blanco.
15: Por esa razón estamos poniendo el blanco atrás como color preponderante. Entonces nosotros cumplimos estrictamente con la resolución del INE y por eso conservamos la palabra Somos y ponemos de manera preponderante el color blanco, aunque nuestras letras seguirán siendo rosas. Entonces nos impiden usar la palabra de manera conjunta. Somos México. Por eso hemos decidido conservar la palabra Somos y poner una silueta de la República atrás de la palabra Somos, o en medio de la palabra Somos.
0: Acosta Naranjo afirmó que el actual gobierno federal es autoritario, por lo que Somos se convertirá en una verdadera opción. En el partido Somos militan políticos provenientes del PRD, PAN, PRI y exconsejeros electorales, e incluso Ernesto Rufo, detenido por huachicol fiscal y delincuencia organizada, es integrante de su consejo. Acosta Naranjo afirmó que será la voz de jóvenes y campesinos.
15: Ustedes son autoritarios. Ustedes no respetan la pluralidad, ustedes son autoritarios, eso es lo que son. Pero no nos van a detener. Nosotros somos un partido que va a luchar por causas. Somos la batalla de las mujeres. Somos la batalla de las madres buscadoras. Somos los campesinos que pelean por atención a su trabajo.
0: Para Pulso de Radio Educación, Sosimo Díaz.
12: Integrantes de la CENTE vuelven a tener diferencias con el gobierno federal tras acusar simulación en la encuesta sobre la permanencia de la unidad del sistema para la carrera de las maestras y los maestros, el llamado USICAM.
16: Las acciones de la Ciudad de México de la Coordinadora Nacional de Trabajadores de la Educación rechazaron la consulta para sustituir la unidad del sistema para la carrera de las maestras y maestros al catalogarla como una farsa. En conferencia de prensa, las representaciones de las secciones 9, 10, 11 y 60 expusieron que la consulta para sustituir la USICAM por otra entidad resulta engañosa, dado que se hacen preguntas direccionadas para favorecer las opciones ofrecidas por las autoridades. Llamaron a los maestros capitalinos a no contestar el formulario y llamaron a construir mecanismos que no buscan únicamente el control del magisterio. Por la sección 10, Sabino González Martínez recalcó que se trata de cambios cosméticos cuando lo que se requiere es abrogar la reforma educativa y todos sus efectos negativos para los educadores.
17: Con la llamada consulta con cuestionarios a modo, el gobierno y el chavismo docente buscan legitimar cambios cosméticos al sistema que opera la UCCAM y mantener el estado de excepción. Por eso, nuestra lucha sigue con la exigencia de la abrogación total de la reforma educativa Peña-AMLO y de la reforma a la ley de Viste de 2007, así como un aumento del presupuesto para la educación al 12% del PIB, y la reinstalación de la Mesa Nacional de Denunciación con la presidenta, que hasta ahorita se ha negado.
16: En lo referente al uso de dispositivos móviles y en especial de celulares al interior de las escuelas, las representaciones magisteriales se pronunciaron por aplicar una regulación con fines pedagógicos, dada la creciente digitalización en la vida escolar. Para Pulso de Radio Educación, Martín Marcos Velasco.
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3: Y ya con nuestro cafecito de los viernes tenemos el comentario de nuestra colaboradora, la maestra Irene Levy, experta en telecomunicaciones, presidenta fundadora de Observatel.
12: Así es, hoy nos va a hablar sobre los lineamientos de los derechos de las audiencias y los cambios que le hicieron a raíz de la consulta pública. Así que adelante, maestra, te escuchamos.
18: Muy buenos días, pues sí, querida Alexia Paco, ya viernes de cafecito. Y bueno, ya hemos hablado varios comentarios seguidos de este tema, pero la verdad es que su importancia es crucial. Y pues tuvimos a la presidenta de la Comisión Reguladora de Telecomunicaciones hace un par de días, Norma Solano, que nos dijo en conferencia de prensa cuáles iban a ser los cambios a los lineamientos de los derechos de las audiencias. Aquí hablamos en varias ocasiones sobre las cosas pues que estaban alejadas de la legalidad, otras cuestiones que pues eran conveniente modificar, y también de los de grandes y numerosos comentarios que se presentaron en la consulta pública que se abrió desde el 27 de julio y que terminó el 21 de agosto. Imagínense, 8,889 comentarios se recibieron en el portal de la Comisión Reguladora de Telecomunicaciones, casi 9,000. Sin duda, la consulta en esta materia más nutrida de la historia. Yo no recuerdo haber visto una consulta tan nutrida. El miércoles la presidenta de la comisión lo comentó, habló de esto. Sin embargo, no dieron realmente un análisis de lo que se dijo en los comentarios, cómo se procesaron esos comentarios. Y el día de ayer en la noche, acabo de postearlo en mi Twitter, en mi cuenta de Twitter, acabo de postear este documento que tiene casi 6,000 páginas, en donde la CRT recopila todos los comentarios, al menos los recopila, no los, digamos, no los procesa, no comenta, pero los recopila. Al menos tenemos una base, bueno, pues una base para donde el cual poder buscar por palabra, ¿no? Si queremos, por ejemplo, yo quiero ver los comentarios de la AMDA, ¿no? De la Asociación Mexicana de Defensores de las Audiencias, pues busco, ¿no? Por lo menos lo otro era ir uno por uno para ver quién era el que estaba comentando. En fin, tenemos este documento y al final las últimas páginas son los lineamientos como quedaron. Entonces, si bien no se han publicado en el Diario Oficial, ayer en la noche se da a conocer este documento con un documentito final de dos columnas, en la cual está la primera columna como estaban los lineamientos y la segunda columna cómo quedaron después de las modificaciones. Bien, pues vamos a hablar un poquito de qué se modificó. Mira, básicamente se modificó el documento para que se apegara a la legalidad. Es decir, donde la ley no preveía, por ejemplo, uno de los artículos que fueron más discutidos tiene que ver con un artículo que decía que la información no debía ser falsa o descontextualizada. estos dos adjetivos no están en la ley. Y pues ustedes dirán a lo mejor, bueno, ¿y qué tiene? Pues imagínense ustedes nuevos adjetivos que califiquen la información y que a partir de esta calificación se pueda sancionar a los concesionarios y en general a pues todas las personas que transmiten, concesionarios, hablo públicos, privados y sociales, ¿no? Entonces, esto se modificó y lo que se hizo fue repetir únicamente los calificativos, los adjetivos que están en la ley, como la pluralidad y la veracidad. Esto es importante y me parece positivo que se haya hecho así porque, pues independientemente que querramos otras cosas, pues no podemos estar haciendo ilegalidades y esto no está en la ley, pues no se puede repetir en un documento de menor nivel como son estos lineamientos que son expedidos por la Comisión Reguladora de Telecomunicaciones. Bueno, otro de los temas que preocupaban es el tema del procedimiento con los defensores de las audiencias. Esto también se modificó porque la comisión se erigía como última ventanilla para resolver los casos en los que pues, las audiencias no estaban satisfechas con la respuesta que había dado el concesionario y entonces la comisión lo que hacía era tomar el procedimiento y pues al final podía incluso modificar la recomendación del defensor y proponer algo nuevo que tenía que acatar el concesionario y que, bueno, pues esto realmente sí estaba desvirtuando la figura del defensor y estaba dándole nuevas facultades a la comisión que no las tiene en la ley. Es decir, esta idea de cambiar la recomendación, imponer esa recomendación como obligatoria al concesionario y si no la cumple, y sancionarlo, pues no estaba en la ley y eso desaparece y ya queda un procedimiento de recomendación del defensor de las audiencias y la comisión sí puede intervenir, pero únicamente cuando el concesionario no responda el informe que tiene que presentarle al defensor de las audiencias o lo haga fuera del plazo. En este sentido, o no, bueno, sí, esas son las situaciones en las que puede intervenir. Y en materia de sanciones también se corrigió porque había un error en el documento, remitía a otro artículo de la ley y ahora ya quedaron las sanciones, decía que se podía sancionar por cualquier incumplimiento a los lineamientos. Entonces la gente decía, pues ahí estaba sobre todo la censura y la censura de que yo hablaba, esta autocensura. ¿Cómo se construía? Se decía, bueno, a ver, la comisión puede sancionar por cualquier incumplimiento de la ley. Ah, bueno, pues si se consideró que un concesionario transmitió información que la comisión considera descontextualizada, pues ya puede sancionar por este solo hecho al concesionario con hasta 1% de sus ingresos brutos. Esto pues hubiera tenido un efecto de censura, de autocensura por parte de los propios opinadores y locutores para evitar este tipo de sanciones y también pues erigía al gobierno, porque recordemos la comisión es del gobierno, en árbitro para definir qué es contexto, qué no es contexto, qué es veraz, qué no es veraz, etcétera, etcétera. Y eso era parte de lo que se decía y ahora ya nada más puede sancionar por los supuestos que están en la ley, que son el tema de no nombrar defensores de las audiencias, no contar con código de ética o no seguir los procedimientos de queja de las audiencias. Estos son más o menos los cambios que se hicieron. Sí debo decir que a mí me hubiera gustado que la comisión no solo escuchara, pues finalmente hubo otras asociaciones, además de la CIR, de la Cámara de la Industria de la Radio y la Televisión, como la AMDA, por ejemplo, la RED, que se manifestaron en los comentarios. Entiendo que no tuvieron reuniones con ellos, pero sí tuvieron varias reuniones con la CIRT, y esto lo sé pues porque salió el presidente de la CIRT con bombo y platillo en la sección de la señora alcalde a decir que estaban muy contentos con los lineamientos. Salió en una videollamada ahí en el programa este que le llaman Derecho de Réplica. Y bueno, pues a mí siempre cuando hay mucha amistad entre la CIRT y el gobierno me da como escalofríos. Pero bueno, vamos a ver qué pasa con estos lineamientos. No se han publicado en el Diario Oficial. Se deberán estar publicando, yo calculo que el lunes. lunes o martes, no creo que pase de ese tiempo, pero al final ya tenemos el texto que vale la pena echarle un ojo. También a los comentarios que pueden buscar en el documento este de kilométrico de casi 6,000 páginas. Y bueno, para ahí va quedando la cosa. Vamos a ver también cómo se aplican estos lineamientos, qué pasa con los defensores de las audiencias y bueno, los códigos de ética también, cuando algunos ya tienen código de ética, supongo que tendrán que ajustarlos a las nuevas disposiciones, pero bueno, vamos viendo qué sucede con este tema y bueno, por el momento hasta ahí quedó este tema que nos dio para mucho para platicar en este espacio. Pues ahí queda mi comentario, queridos Alexia, Paco, auditorio, les deseo un muy bonito fin de semana.
3: Igual para ti, maestra, pues esto sigue, todavía no va a detenerse acá, tenemos que darle seguimiento y como siempre estaremos escuchando tus análisis aquí. Un abrazo.
18: Un abrazo para allá. Adiós. Gracias, hasta pronto.
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12: Así es, en este momento hacemos contacto con nuestro compañero Víctor Bárcenas, quien como todos los días ya nos tiene listo el reporte de la conferencia matutina del día de hoy. Así que, Víctor, ¿cómo estás? Adelante, te escuchamos.
20: Gracias, Alexia. Paco, un saludo a la audiencia de Pulso de la Mañana. Así es, hoy se habló en torno a esta definición de si es posible o no tener una candidatura presidencial con una denuncia de por medio. El ministro de la Corte en Retiro, Arturo Saldívar, quien también es coordinador general de Política y Gobierno de la Presidencia de la República, presentó los motivos por los cuales se podría suspender una candidatura, especialmente cuando exista una denuncia de por medio. Se suspenden estos derechos de acuerdo al artículo 38 de la Constitución por estar en prisión preventiva, por cumplir una sentencia condenatoria privada justamente de la libertad, porque fueron suspendidos en una sentencia, incluso si se está en libertad, y aquí parte de lo que detalla el ministro Saldívar.
21: Si hay una sanción de pérdida de derechos políticos, este es revisable por el Tribunal Electoral para analizar si se emitió de forma autónoma a la condena principal o si simplemente se hizo como consecuencia. De tal manera que, de conformidad con la Constitución, las leyes electorales y la evolución jurisdiccional de la Corte y del Tribunal Electoral, podríamos generar estas premisas generales, pero que, reitero, tienen que analizarse en cada supuesto si se está o no en alguna de estas hipótesis. Pero creo que esta tabla nos permite poder resolver prácticamente cualquier tema para decidir si alguien es elegible o no es elegible.
20: Por otra parte, esta mañana también se presentó Omar Reyes Colmenares, director de la Unidad de Inteligencia Financiera, quien dio a conocer el seguimiento que tiene esta demanda del Gobierno de México a asuntos legales vinculados al caso de Genaro García Luna, derivado de una denuncia presentada desde el 21 de septiembre de 2021, y se permite identificar y resolver a favor de México esta demanda por los recursos involucrados en malos manejos del erario por parte de las empresas ligadas a García Luna. Aquí el resumen que hace el titular de la UIF respecto a esta ganancia que tiene México.
22: Es que el análisis de inteligencia financiera permitió seguir la ruta del dinero, identificar la red de personas y empresas involucradas y aportar elementos para las acciones legales orientadas a recuperar los activos. Finalmente, estas acciones de inteligencia financiera y seguimiento legal se han traducido en resultados concretos para la recuperación de activos a favor del Estado mexicano. La UIF presentó una demanda civil ante la Corte del 11º Circuito Judicial en Miami-Dade, Florida, para recuperar los activos desviados, en donde se reconoció la legitimidad del Estado mexicano.

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1: Todos estos recursos recuperados, adelanta la presidenta, serán destinados a la construcción y atención educativa en las montañas de Guerrero, la zona de más pobreza en el país. Así lo explicó.
2: Se contrataba un equipo, nunca llegaba el equipo, pero sí se pagaba. O se contrataba un equipo que costaba 10 pesos por 100 pesos. Entonces, este dinero es la estimación de todos los fraudes que se cometieron del 2012 al 2018. Hasta ahora se ha podido recuperar, se gana ese juicio civil y hasta ahora se ha podido recuperar 5.8 millones de dólares. Nuestro objetivo es que este recurso sea dedicado a escuelas en la montaña de Guerrero. Estamos trabajando ya para que podamos explicar media superior y superior en la montaña de Guerrero, y si también requiere la educación básica. Son alrededor de 100 millones de pesos que van a ser dedicados a las zonas de mayor necesidad en el país.
1: Parte de lo importante que se define esta mañana en la conferencia es el reporte que tenemos.
3: Muchas gracias, Víctor. Seguimos pendientes de preguntas y respuestas. Te escuchamos en la tarde y el próximo lunes. Descansa.
1: Feliz fin de semana. Un abrazo.
3: Igual para ti.
4: Y vamos ahora con información internacional, porque sigue creciendo el número de personas muertas y desaparecidas en Nepal a causa de la riada que provocó el colapso de un glaciar en la cordillera del Himalaya.
3: El derrumbe provocó un enorme alud de lodo que destruyó todo a su paso, dejando al menos 538 personas fallecidas y 1.400 desaparecidas en Nepal y China, según los datos de las autoridades.
4: Los trabajos de búsqueda fueron suspendidos por el inminente desbordamiento de un lago de barrera del lado chino, que afortunadamente fue detenido por los equipos de protección.
3: Es importante destacar que en Nepal se están desplegando equipos tecnológicos de ayuda en caso de desastres, como drones, robots, cámaras térmicas, además de la instalación de cámaras de videovigilancia alrededor del lago para monitorear cualquier cambio.
4: El ejército chino también se ha movilizado hasta la zona fronteriza afectada y se acompaña de barcazas flotantes para rescatar a ciudadanos de zonas aisladas por las inundaciones.
5: China y Nepal, tras unas horas de suspensión sobre el terreno, han retomado los esfuerzos incansables de búsqueda y rescate tras el colapso del glaciar en la cordillera del Himalaya. Los escenarios de la emergencia son múltiples en medio de una orografía caprichosa de alta montaña. Fuertes corrientes de agua, lluvias repentinas y deslizamientos de tierra han generado lagos de arrastre, encajados en el complejo terreno alpino, con el riesgo de nuevos desbordamientos y mayores desastres. Precisamente en la mañana del viernes, hora local, las autoridades chinas advirtieron del inminente desbordamiento de uno de estos lagos a una altura de unos 3.000 metros y ordenaron la suspensión temporal de las labores de búsqueda y rescate. Igualmente, en el lado nepalí, en medio de una situación de enorme caos y arduos esfuerzos, han pedido a las poblaciones ubicadas cerca del río que extremen las precauciones. Medios estatales chinos confirmaron que el desbordamiento del lago de Barrera se detuvo y que los niveles de agua comenzaron a bajar levemente, lo que permitió el regreso seguro de las brigadas de emergencia. De igual modo, se están desplegando equipos tecnológicos de ayuda en caso de desastres, como drones, robots, cámaras térmicas, además de la instalación de cámaras de videovigilancia alrededor del lago para monitorear cualquier cambio. La enorme avalancha de lodo dejó innumerables vidas sepultadas y ahora China y Nepal se encuentran en una carrera contrarreloj para encontrar a los miles de desaparecidos, entre los que hay un gran número de turistas extranjeros. Desde Pekín, para Radio Francia Internacional, Nerea Hernández.
3: Por otra parte, en Ceuta se intensifican los actos de odio y xenofobia. Ayer un grupo de vecinos prendió fuego a varias estructuras del asentamiento de migrantes en la playa del Trampolín, lo que generó una fuerte tensión que llevó a la detención de 12 personas.
4: Es importante decir que el asentamiento de migrantes todavía permanece allí, entre 5.000 y 8.000 de los más de 80.000 migrantes que llegaron nadando desde Marruecos al enclave español el pasado 30 de julio.
6: Las protestas por la seguridad en Ceuta derivaron el jueves en enfrentamientos entre residentes y policía. Las protestas se producen un mes después de que decenas de miles de migrantes cruzaran a este enclave español de Ceuta en el norte de África desde Marruecos. La policía cargó contra los manifestantes en una playa después de que un grupo de ellos se adentrara en la zona donde dormían los migrantes. La televisión pública española emitió imágenes que mostraban algunas pertenencias incendiadas. Ese mismo día, decenas de manifestantes realizaron una sentada para impedir temporalmente que los vehículos de la Cruz Roja entregaran ayuda a los migrantes que acampaban en la playa. Un día antes, la policía había lanzado gases lacrimógenos para evitar enfrentamientos entre los manifestantes y los migrantes. Los residentes de Ceuta han realizado manifestaciones periódicas, por lo que consideran problemas de seguridad e higiene relacionados con la llegada masiva de migrantes.

0: Más de 70.000 entraron en Ceuta a finales de julio, ya sea nadando o cruzando a pie desde Marruecos. Aunque la mayoría ha vuelto a Marruecos, miles permanecen en Ceuta, muchos de ellos viviendo en la playa o en las calles.
1: Israel ordenó aumentar el despliegue de tropas en Cisjordania reocupada debido a las tensiones en Judea y Samaria, al tiempo que endureció las restricciones a la circulación en varias aldeas palestinas.
2: En un comunicado, el jefe de las fuerzas israelíes, Eyal Zamir, dijo que hay muchos desafíos por delante y reiteró que las tropas israelíes continuarán con procedimientos de batalla en todos los escenarios, desde Irán y Líbano hasta Gaza.
1: Y en ese contexto hay que decir que muy al estilo de Estados Unidos, las autoridades israelíes sustituyeron el nombre de Puerta de Damasco por Puerta Antigua en los letreros públicos de Jerusalén, una medida que los críticos describen como un nuevo intento de borrar la identidad palestina en la ciudad.
2: Rusia negó tener planes de atacar un país de la Organización del Tratado del Atlántico Norte, de la OTAN. Esto afirmó el portavoz del Kremlin, Dmitry Peskov, quien acusó a Occidente de practicar una política hostil hacia Moscú.
1: También el presidente de Estados Unidos, Donald Trump, afirmó que Vladimir Putin no va a atacar territorio de la OTAN y negó las informaciones que apuntan a que Washington está preocupado por un posible ataque ruso en Europa.
2: En medio de este escenario, Rusia volvió a atacar Ucrania, por lo que el presidente Volodymyr Zelensky reiteró a sus aliados la solicitud de más sistemas de defensa antimisiles para proteger su país.
1: Y en otros temas, el presidente de Estados Unidos, Donald Trump, firmó la orden ejecutiva para cambiar el nombre del lago de Ontario por Lago de América.
3: El presidente Trump firmó una orden ejecutiva que instruye al gobierno federal de Estados Unidos, a través del secretario de Interior Douglas Bergen, a rebautizar formalmente el lago Ontario como Lago América en las bases de datos geográficas oficiales.
4: We're going to be changing the name of Lake Ontario.
3: Vamos a cambiar el nombre del lago Ontario,
4: effective immediately to,
3: haciéndolo efectivo de manera inmediata como
4: to Lake America.
3: Como Lago América.
4: That's going to take place right now as I sign the order.
3: Esto será efectivo de manera inmediata una vez firmada la orden.
4: And we filed all the necessary papers, documents, everything else. We notified all of the various people that we have to notify.
3: Hemos firmado todos los documentos pertinentes para ser enviados a las personas que deben ser notificadas. Esta medida simbólica surge en medio de una escalada de tensión comercial por la imposición de aranceles entre ambos países, aunque la orden solo aplica a las agencias de Estados Unidos, ya que la Casa Blanca no tiene jurisdicción para obligar a Canadá ni organismos internacionales de cartografía a modificar el nombre. Ante esto, el primer ministro de Canadá, Mark Carney, desestimó la medida recordando que la denominación Ontario proviene de la voz Wendat Ontario y antecede a la fundación de ambos países, mientras que la gobernadora de Nueva York, Kathy Hochul, confirmó que las autoridades de su estado tampoco van a adoptar este cambio. Debemos recordar que el presidente Trump firmó una orden ejecutiva, la 14172, el 20 de enero del 2025, su primer día de mandato, para renombrar el Golfo de México como Golfo de América, los registros federales, justificando la medida que representa un activo económico, comercial y energético vital para la historia e industria. Sin embargo, la medida solo obliga a las agencias federales aquí en Estados Unidos, ya que la Casa Blanca carece de potestad legal sobre México, las Naciones Unidas u organismos cartográficos internacionales, los cuales mantienen la denominación geográfica histórica. El Golfo de México sigue siendo el Golfo de México. Para Pulso de Radio Educación desde Washington, les informó Samuel Gálvez.
2: Evidentemente es viernes, Paco Muñoz, ponnos en contexto, ¿por qué estamos escuchando esto?
1: Así es, porque a una década, hace ya 10 años de la muerte de Alberto Aguilera Valadez, el impacto de Juan Gabriel trasciende la nostalgia y se consolida en la era digital como un fenómeno de reproducciones millonarias.
2: Canciones como Querida, Hasta que te conocí y Amor Eterno han duplicado sus cifras en plataformas de streaming, acumulando millones de reproducciones en Spotify y en YouTube.
1: Y también en los TikTok, que además ahora con el Mundial, la canción de Juan Gabriel fue más conocida que la de Shakira.
2: Gracias, Lupita Melesio, Juan Mercado, por sus saluditos vía Facebook.
1: Fernando Gómez, Alejandro, Víctor Gershon, Naucalpan, Víctor Linares, Víctor Manuel, también al profesor Isidro Alejo, que ya regresan a clases el lunes, y a Radio Becal y Elena López. Gracias.
2: Trabajamos en la redacción Manuel Mora y Aida Aguilar, la coordinación nacional de Paco Muñoz, la coordinación internacional y realización de Ángeles Medina.
1: Edición y grabación de las notas, Gregorio Nájera y Alejandro Ramírez. Controles técnicos aquí en cabina, Cuthberto Garcés. Vámonos de fin de semana, mi querida Alexia Cervantes.
2: Hasta el lunes, Paco Muñoz.
1: Que sean felices.
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